0: Express Puerto 365. May I have your attention, please? There has been a gate change for Dustinville customers traveling on flight 2824 to Orlando. Your new gate for the park tour is now gate 35. Su atención, por favor, cliente Fabián Hernández, viajando en el vuelo 2824 hacia Orlando, favor de presentarse en puerta número 35. May I have your attention, please? Customer Fabián Hernández, please proceed to gate 35.
1: Damas y caballeros, me permiten su atención. Este es un último llamado para los pasajeros del vuelo Avianca 431. Última oportunidad para los pasajeros del vuelo Avianca 431 para abordar su vuelo por la puerta número 30. El vuelo está listo para partir. Por favor, de presentarse de inmediato en puerta número 30.
2: Estamos abordando grupos 1, 2 y 3, vuelo de United 1838 con destino a Houston en la puerta número 32. Nuevamente pedimos de su cooperación, por favor, hacer una sola fila, tener su pasaporte abierto en la página de la fotografía en forma individual. Continuamos ahora abordando el grupo número 4. Por favor, sean tan amables de hacer una sola fila, pasaporte junto con pase de abordar en mano, y su formato migratorio se lo entregaron en el podio de esta sala. 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

0: 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Munoz 3.
1: A sus fiestas, y obviamente llegaba yo a su casa y estaba glamour, puras mujeres preciosas, así como todas ustedes, muy amables, muy correctas, panameñas, colombianas. Oye, de todos los países.
2: Cualquier parecido con el Tirantes de la Lagunilla, mi barrio, es pura coincidencia.
1: No, mira, lo que pasa es que cuando Rogelio Agra Sánchez me conoció, me solicitó hacer una película de mi vida. Y llego a mi esposa Xochitl, conocí a un cinematógrafo. Y luego, ¿qué crees? Que dice que quiere hacer una película de mi vida, porque me retorno una persona muy interesante. Ahí en el barrio me iba yo diario iba yo a chupar y a cenar diario. Entonces la gente me quería saludar conmigo, me querían tomarse una, querían convivir conmigo un momento.
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1: Bien, estoy más, como mucho.